0: Aitana con Superestrella sonando aquí en tu radio 98.5 Santa Cruz, 102.7 La Paz, el Alto Cochabamba y 109 que nos escuchas en Tarija. Oigan, ya tenemos listo su audio de triple de canciones del día de hoy. Fueron rápidos, la verdad, no lo vamos a negar. Bastantes personas se comunicaron con nosotros para activar el triple de canciones del día de hoy, pero una persona fue la más rápida en esta noche. Así que escuchemos sus tres canciones favoritas.
1: Buenas noches, Radio Disney. Quisiera pedir mi triple de canciones, que sería la primera de Abraham Mateo, Quiero Decirte, la segunda de Shakira, Dai Dai, y de Nicki Nicole, Otra Noche. Gracias.
2: Esas tres canciones que esperabas, elegidas por ti.

triple de canciones del día de hoy. Un fuerte aplauso para las personas que programaron las canciones. Eso mismo. Muchísimas gracias por haberte comunicado con nosotros y haber programado triple de canciones del día de hoy que te acompañó en esta noche. Ah, no se preocupen, hay más dinámicas de lo que queda del día, de lo que resta. Entonces, sigamos divirtiéndonos. Mientras, ¿qué tal si recibimos a Fergie con London Bright? 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

¡Viva el amor! Elena Rose y Los Ángeles Azules junto a Camilo. Carteras chinas. Qué hermosa canción para seguir avanzando en esta noche. ¿Y qué tal si nos echamos una pequeña siesta y te decimos lo siguiente? Wake me up when September's end. O mejor dicho en español, despiértame cuando septiembre termine. Ese es el título de la siguiente canción, que es una de las baladas de rock alternativas más célebres y conmovedoras de la banda estadounidense Green Day. Fue lanzada a nivel mundial el 13 de junio de 2005, como el cuarto sencillo de su multipremiado álbum de estudio ya conocido. A diferencia de la temática del resto del álbum, esta canción es completamente personal para el líder de la banda, Billy Joe Armstrong. La compuso para procesar el sentimiento de ausencia tras la pérdida de su padre en septiembre de 1982, cuando Billy tenía solo 10 años. La letra aborda el paso del tiempo y el proceso de asimilar las dificultades de la vida conforme vamos creciendo. Frases como 7 años pasaron muy rápido y 20 años pasaron muy rápido marcan la diferencia de etapas en las que el compositor miró hacia atrás y se dio cuenta de cuánto tiempo había transcurrido desde su infancia. Ah, aquí están Green Day con Wake Me Up When September's End.

0: 9 de la noche con 5 minutos, iniciamos una nueva hora en todo el país con Capo y Camilo. Esta es tu casa, nena. Y en tu casa queremos que tú te alistes tranquilo, que estés cómodo para el día de mañana viernes, tener un gran día y sobre todo un gran outfit. Porque el clima también ayuda a que podamos tener un outfit increíble y poder destacar sobre los demás, ¿verdad? Y te vamos a decir los pronósticos para mañana. Perfecto, empezamos por la Chura Tarija, que mañana tendrá 25 grados con cielos mayormente nublados, con una humedad del 40% y vientos a 11 kilómetros por hora. Pasamos a la Ciudad Jardín, Cochabamba. Mañana tendrán 24 grados con cielos soleados, una probabilidad de precipitaciones del 0%, humedad del 24% y vientos a 10 kilómetros por hora. Veamos qué pasa en la ciudad de La Paz y El Alto. El día de mañana 18 grados con cielos soleados, humedad del 22% y vientos a 6 kilómetros por hora. Y la ciudad de Santa Cruz, te decimos, el día de mañana tendrán 56% de humedad, vientos a 13 kilómetros por hora y la temperatura será de 27 grados con cielos mayormente nublados. Esos son los pronósticos para el día de mañana, para que estés atento, puedas alistarte y estar súper bien, súper hermoso y hermosa para poder salir ese viernes, que también es feriado, y ser el mejor en la pista de baile si se puede también. Y mientras vamos avanzando en esta noche, ¿qué tal si escuchamos a Manuel Turizo junto a Silvestre Dangón? Esto es El Pacto.
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2: ¿Cómo es?

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Alborán con Algo de Mí. Y nosotros queremos algo de ti, y es que tengas esa energía, siempre la energía arriba, para poder recibir a un artista que llega por primera vez. 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Y mientras participando, Marta Sánchez nos hace compañía con Arena y Sol.

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más. Y es que la buena música que te acompaña siempre va a ser tuya. Soy Sebastián y obvio ha sido un gusto acompañarte en Bonus Track. No te preocupes, hay más canciones para ti. Y mañana recuerda activar ese despertador que te va a acompañar en la mañana a partir de las 6. Y obvio, hay que disfrutar también de este hermoso feriado que tenemos 6 de agosto, a seguir celebrando a nuestra Bolivia, Bolivia, Bolivia, Bolivia. Y también a seguir disfrutando de más música, porque si nos despedimos, nos despedimos bien. Grupo Frontera junto a Maluma. Se preguntan, ¿por qué será?

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0: ¿Estamos listos?
1: ¡Claro!
0: ¡Comenzamos!
1: ¡Genial!
0: Entonces vamos a decirles
1: ¡Buenos días!
0: ¿Qué tal? ¿Cómo están? Ya estamos listos y preparados para arrancar la programación de Radio Disney hoy 7 de agosto del 2026 y como siempre nosotros vamos a acompañarte con todas esas canciones que te encantan a través de 102.7 en la ciudad de La Paz, El Alto y Cochabamba, 98.5 Santa Cruz y 100.9 Tarija. Un saludo para quienes ya se van dirigiendo tal vez por ahí a algún trabajo porque están de turno. No se olviden que hoy es feriado, pero no importa, aquí en Radio Disney vamos a acompañarte con toda la música de tus artistas favoritos, ¿ok? Ahora comencemos con Karol G, que llegó con esta canción Papacito, y la disfrutas aquí en el despertador de Radio Disney. Todo el mundo aumente el volumen y a despertarse con muy buenas energías porque vamos a pasarla muy pero muy bien.

0: superestrella Aitana está presente aquí en Radio Disney. Alguien por ahí nos dijo, no sé todavía cómo se programa un despertador. ¿Quieres que te lo digamos? Bueno, presta atención. Aumenta el volumen de tu radio. Ahí, un poco más. Dale, dale, aumenta. Ahí. Ahora sí nos escuchas bien, ¿verdad? Bueno, escucha. ¿Cómo se programa un despertador? Es muy fácil. Te comunicas con nuestro número de WhatsApp 7608-5000 con un mensaje de audio y debes dejar todos estos datos. Tu nombre, el nombre de la persona que deseas despertar, su número de teléfono para que nosotros nos comuniquemos, le dedicas una canción, le dejas un mensaje, le dices lo que sientes y la hora a la cual nosotros vamos a decirle, ¿me ayudas? ¿Sí? ¿Me ayudas?
1: ¡Claro!
0: Ya. El momento en el cual nosotros vamos a decirle, ¡Buenos días! Así de fácil programas un despertador. Hazlo en este preciso momento. Mientras tanto, escuchemos a Rihanna y Calvin Harris, que llegan con esta canción que despierta a todo el mundo. Yeah.

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Y así se llama esta canción, corazón, y la escuchaste aquí en Radio Disney. Danny Ocean presente, como siempre. Y también están presentes las buenas sorpresas que tenemos para todos ustedes, especialmente para quienes les encantan las películas, las series y también mucho el deporte. 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Mientras tanto, tenemos más música aquí.

y si no se la creen, ya es viernes. ¡Ey! La vamos a pasar increíble. Estamos a un paso del fin de semana y como siempre aquí en Radio Disney tenemos muchas cosas interesantes para todos ustedes. A continuación, momento de leer los mensajes que nos llegaron a nuestro número de WhatsApp 7608-5000. Bueno, muchas gracias, Claudia, desde la ciudad de La Paz. Queremos saludarte, queremos decirte que tengas un lindo día. Ella nos dice que se está listando porque tiene que ir al trabajo. Excelente. También saludamos, por ahí se comunicó Grover desde la ciudad de Cochabamba. Nos dice que el día de hoy tiene una reunión con sus compañeros del colegio, o sea, con su promoción. Ok, que te vaya muy bien, que la pasen increíble y mandarles un saludo a todos de parte de Radio Disney. También saludamos a Beatriz, que se encuentra en la ciudad de Santa Cruz, está en su movilidad, dice, de ida a comprar algunas cosas para poder preparar el almuerzo. Bueno, excelente, te enviamos un saludo y te acompañamos con buenas canciones. Recuerden nuestro número 7608-5000, recontra fácil, ¿verdad? A comunicarse con El Despertador y con Radio Disney para que la pasemos muy, pero muy bien. Marc Anthony y Wisin se juntaron para traerte esta canción, Que Me Quiera Más, y la disfrutas aquí en Radio Disney.

qué es lo que estoy haciendo. Tal vez quiero felicitar a alguna persona que está de cumpleaños. Es muy fácil. Tú solamente tienes que comunicarte con nuestro número de WhatsApp 7608-5000 y listo. Ahí dices, quiero contarles dónde ando en este momento, cuáles son las actividades que estoy realizando, lo que tú quieras a través de nuestro número de WhatsApp, ya sea con un mensaje de texto o un mensaje de audio. ¿Ok? Te estamos esperando. Tú nos envías tu mensaje y nosotros vamos a escucharlo o vamos a leerlo. Mientras tanto, esta canción es para levantarse ya nomás, ¿verdad? Dax House llegó con Barbara Streisand. Y la disfrutas, ¿dónde? Aquí en El Despertador. Barbara Streisand.

Y Alejandro Sanz le canta a todas las guapas aquí en Radio Disney. Alguien nos estaba preguntando, ¿cómo puedo pedir una canción? ¿Cómo puedo contarle

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0: Qué rápido pasó el tiempo, ya estamos por culminar esta hora. Faltan solamente 7 minutos y no podía faltar DJ Rick Corona y Karol Naye con esta canción Amores Pasajeros, y lo escuchaste aquí en Radio Disney. Bueno, como ya se acaba esta hora, tenemos que decirte quiénes se vienen en el próximo bloque. Escuchen, tenemos la energía de Miley Cyrus, toda la experiencia de Diego Torres, un excelente recuerdo con la factoría, no puede faltar también Juanes y Bomba Estéreo y muchos más de tus artistas favoritos. Pero quienes ya están listos son Yami Sabdié y Lucra, que te traen esta canción, En Otra Vida.
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Buena decisión hacer una canción juntos. Los chicos de Morad y Silvestre Dangond nos traían Lo Poco Que Yo Quiero. Y la escuchaste aquí en El Despertador de Radio Disney. A continuación vamos a hablarte sobre nuestras redes sociales, esto que está muy de moda. Bueno, nos encuentras en Facebook y también en Instagram. En Facebook estamos como Radio Disney Bolivia, en Instagram arroba Radio Disney Bo, donde vas a encontrar muchísimo contenido que siempre estamos actualizando. Ahí están las promos vigentes, por cierto. También tenemos algunas preguntas para ti. Está el top 5 del ranking de Radio Disney Bolivia. También tenemos ahí imágenes de lo que fue el concierto de Casu. También tenemos por ahí quién está de cumpleaños, cuál de tus artistas favoritos, entrevistas con nuestros artistas bolivianos y muchas sorpresas más. Así que date una vuelta por las redes sociales de Radio Disney. Mientras tanto, aquí seguimos disfrutando de mucho más canciones que nos ponen a bailar, a cantar y a despertarnos con esa energía que nos merecemos. ¿O no, Bizarrap y J Balvin? Claro que sí. Ahora escuchemos su Music Sessions número 62, aquí en El Despertador de Radio Disney. Buenos días a todos, para quienes recién se están levantando.

0: La década de los 90 fue fundamental para Diego Torres. En esta oportunidad nos trae esta canción, Amuleto. ¿Ustedes se dieron cuenta que cada canción tiene un mensaje muy importante para ti? Bueno, préstale atención la próxima vez que vayas a escuchar una canción de Diego Torres. ¿Qué te pareció?
1: ¡Excelente!
0: Nosotros queremos desearles que tengan un día
1: ¡perfecto!
0: Y ahora, ¿qué tal si les decimos cómo pueden programar un despertador?
1: ¡Buena idea!
0: Escuchen, lo primero que tienen que hacer es comunicarse con nuestro número de WhatsApp 76085000 con un mensaje de audio. Debes dejar tu nombre, el nombre de la persona que deseas despertar, su número de teléfono para que nosotros nos comuniquemos, le dedicas una canción, le dejas un mensaje, le dices lo que sientes y la hora a la cual nosotros vamos a decirle ¡buenos días! Así de fácil se programa un despertador.
1: ¡Genial!
0: Ahora sigamos disfrutando de más canciones. La factoría llegó con Perdóname.

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0: Te lo dijimos, Juanes y Bomba Estéreo se juntaron para traerte esta canción. Muérdeme y la escuchaste aquí en Radio Disney.
1: Hey, despiértate, alguien te dejó este mensaje.
0: Sí, escuchen, León. Leandro tiene un despertador para Celeste. Celeste, sabemos que nos estás escuchando, así que presta atención. Aumenta el volumen de tu radio. ¿Ya estás lista? Bueno, este mensaje te deja Leandro para ti, Celeste. Vamos.
2: Hola Radio Disney, bueno, soy Leandro y quisiera programar el despertador para una mujer muy especial para mí, mi querida Celeste, y decirle que la aprecio bastante y que no necesariamente tiene que ser un día especial para recordarle lo importante que es para mí y que en cada momento la llevo siempre en mi corazón. Fuertes besos y abrazos.
0: Excelente detalle, Leandro. Te enviamos un saludo también para ti, Celeste, a levantarse con muy buenas energías. Y recuerda que aquí en Radio Disney te acompañamos con canciones que van a hacer que tu día sea mucho más alegre.

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1: Sebastián Yatra. 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

Cristiano. Una canción que quedará en la historia porque forma parte del Mundial 2026. Dai Dai, Shakira y Burna Boy no podían faltar aquí en Radio Disney. A continuación tenemos que decirte algo muy importante si es que vas a salir de casa. Y si no, también te importa, escucha muy bien, porque la temperatura es muy importante saber cómo está en tu ciudad, ¿verdad? Bueno, vamos a comenzar con Tarija, que está 9 grados centígrados, probabilidad de precipitaciones 10%, humedad 73%, viento a 3 kilómetros por hora. Nos toca el Alto, 1 grado centígrado, hace frío por ahí, probabilidad de precipitaciones 0%, humedad 23%, viento a 5 kilómetros por hora. Cochabamba, donde se come delicioso, 8 grados centígrados, probabilidad de precipitaciones 0%, humedad 35%, viento a 2 kilómetros por hora. La Paz, 4 grados centígrados, probabilidad de precipitaciones 0%, humedad 25%, viento a 5 kilómetros por hora. Y Santa Cruz, 22 grados centígrados, probabilidad de precipitaciones 36%, humedad 79%, viento a 10 kilómetros por hora. Ya te lo dijimos, así que toma tus previsiones. Ahora es momento de Taylor Swift.

única Tiny Coral G. No podían faltar con esta fabulosa canción y la disfrutaste aquí en Radio Disney. Una pregunta, ¿ustedes tienen la aplicación de Radio Disney si es que se van de viaje, si es que tal vez van a visitar a alguna persona en algún lugar lejano y no quieren perderse una sola canción? Bueno, la van a encontrar, escuchen, en Play Store y también en App Store. Así también ahí vas a poder enlazarte con nuestras redes sociales y también con nuestro número de WhatsApp. Así que descarga la aplicación de Radio Disney en tu celular, en tu tablet o en tu movilidad. Ahora sigamos con mucho más, es el turno de DJ Méndez, Lady.

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Qué bueno que disfrutes de la música que tenemos aquí en Radio Disney. Hoy viernes, ideal para pasarla muy, pero muy bien. Pero también para recordar algunas canciones que nos van a llevar a estos años maravillosos. A continuación vamos a escuchar Eres para mí, que es una de las canciones más reconocidas de Julieta Venegas, que fue lanzada el año 2006 como parte de su álbum Limón y Sal. Con un estilo que mezcla pop, rock, con ritmos latinos, la canción se convirtió en un éxito internacional gracias a su mensaje optimista sobre el amor y la conexión entre dos personas. ¿Están listos para recordarla? Bueno, entonces aumenten el volumen de su radio porque la vamos a escuchar aquí en El Despertador, esta canción que te encanta, así que vamos con Eres para mí.

Así hemos comenzado una nueva hora bailando un poco de bachata con Romeo Santos y Prince Royce. Dardos, esta canción que por cierto sigue formando parte de los rankings de Radio Disney Bolivia. ¿Ustedes quieren saber cómo quedó el top 5 esta semana? En el puesto número 5, Shakira Burna Boy con Dai Dai, Patito Adia, Ana Mena, Lola Índigo está en el puesto número 4, 3 para Elena Rose, Manuel Turizo con La Semana, Amores Pasajeros de DJ Rick, Corona, Carol Naya está en el puesto número 2 y el puesto número 1 para Rawayana con Se Vienen Cositas. Si tú quieres apoyar a tu canción favorita, es muy fácil. Lo haces a través de nuestro número de WhatsApp el momento que tengas tiempo. Y no se olviden que el ranking de Radio Disney se emite todos los sábados a las 2 de la tarde. Mañana ya tienes una cita, así que estén muy pendientes. Ahora sigamos con mucho más. Pablo Alborán nos pone a bailar con esta canción, Si Quisieras.

0: ¿Qué tal, parcero? Yo soy Maluma y quiero despertarte con mi canción Pretty Boy Baby.
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Y otra vez se puso muy de moda la salsa, ¿verdad? Maluma y Kany García nos traen esta canción, Uno Más Uno, y la disfrutaste aquí en El Despertador de Radio Disney. Tenemos algo muy importante que contarles, porque como hoy es viernes, todos los viernes tenemos un espacio especial para dar la bienvenida a esos dos días que tanto nos encantan. Ah, y la pregunta, ¿cuál es tu día favorito? ¿Sábado o domingo? Ahora continuemos. Sí, el espacio se viene a las 7 de la noche. Te estamos hablando del modo fin de donde vamos a tener mucha música para bailar, para pasarla muy bien y disfrutar de ese día y este inicio del fin de semana. Así que la invitación ya está hecha ahora. Música de fin de semana. Avicii está listo con esta canción y la disfrutas aquí en Radio Disney.

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Adriana, Nayara, Luz y Samuel, les enviamos un saludo. Ellos se encuentran en este momento en la ciudad de La Paz. Están de viaje rumbo a Oruro. Que les vaya muy, pero muy bien. A ver si nos cuentan cómo la pasaron, ¿ok? Vamos a estar esperando. Y tal vez nos pueden mandar una selfie o tal vez algunos videos de cómo está la ciudad de Oruro, ¿ok? Los esperamos. 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Mientras tanto, sigamos disfrutando de mucho más. Grupo Frontera y Manuel Turizo llegaron con La del Proceso.

situación y todo. Bueno, para quienes pudieron disfrutar de ese concierto, seguramente la pasaron increíble. Y bueno, a continuación también tenemos que hablarles de algo, porque tenemos música nueva en Radio Isde que vas a poder programarla a través de los diferentes medios que tenemos aquí, especialmente a través de nuestro número de WhatsApp 7608-5000. La canción se llama Me Siento Tan Bien. Es una canción con una energía positiva que transmite alegría, confianza y el deseo de disfrutar el presente. Su mensaje invita a valorar los buenos momentos y celebrar la vida con optimismo. ¿Saben a quién le pertenece? Sofía Mora. Me Siento Tan Bien, nuevo en la programación de Radio Disney.

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0: Cuando el video de esta canción empezó a invadir las redes sociales, todos quedamos, ¡guay! ¿Qué pasó ahí? Bueno, era la combinación de Dua Lipa y Fer de Maná que nos traen esta canción, Oye, mi amor, y la escuchaste aquí en Radio Dice. Ya estamos listos y preparados para media hora de música sin cortes ni interrupciones. Luego vamos a escuchar un despertador que ya fue programado, ¿ok? ¿Están listos? ¡Vamos!
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1: Ahí estaba media hora de música sin cortes ni interrupciones con todos tus artistas favoritos. ¿Qué tal la pasaron? Increíble, nosotros también. Pero tenemos que continuar y tenemos que decirte que tenemos un despertador. Se comunicó con nosotros Fabiola para dejarle esto para su amiga Liz en esta mañana tan hermosa que seguramente ahí ya la están pasando muy bien, ya se levantaron y están con todas las energías para arrancar este día. Vamos a escuchar el despertador. Adelante.
2: Hola, Radio Disney. Mi nombre es Fabiola Clara Guaygualaura. A la persona que quiero despertar es Liz. Quiero acompañar con la canción de Miley Cyrus, The Climb. Mi querida Liz, eres maravillosa. Tienes un carisma sin igual. Decirte que eres luz. Gracias por darnos alegría a nuestras vidas. Dios nos ha regalado una amiga, una confidente, una hermana genial, una hermana amorosa, una hermana en ratos payasa, pero eres tú y gracias por eso. Brilla siempre, cuenta conmigo, hoy y siempre sean tus cumpleaños porque eres una persona especial y única. Te deseo todo lo mejor.
1: Liz, de parte de Radio Disney, te decimos felicidades, que la pases muy bien el día de hoy con las personas que quieres y que te quieren. Y también tenemos que decirte
0: ¡buenos días!
1: Y a disfrutar de este día.
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Parte de la letra de esta canción de Los Ángeles Azules, Ricky Martin y Tini. Vuelve esta canción versión 2026, que por cierto nació prácticamente a finales de la década de los 90. Ahora tenemos que hablarte de nuestra página web. ¿No la visitaste todavía? 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Ahora también es momento de escuchar a los chicos de Rake, que llegan con esta canción que tiene mucho ritmo. Tu mirada está aquí en el despertador de Radio Disney. No.

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¿Y en qué momento comenzó el día? Así de rápido pasó el tiempo, ¿verdad? Hemos arrancado una nueva hora con estos chicos, Morad y Silvestre Dangond, Lo Poco Que Yo Quiero. Y bueno, queremos contarles quiénes van a estar cantando en este bloque. Escuchen, Sebastián Yatra. Se viene la experiencia de Shakira. Muy buena energía con Bruno Mars. Tenemos también a la reina del pop que estará presente, Madonna, Alejandro Sanz, Lali y muchos más de tus artistas favoritos, así que estén atentos. Pero mientras tanto, Mara May y Luciano Pereira te traen esta

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se juntaron y te trajeron esta canción, canción para regresar, y la escuchaste aquí en Radio Disney. Ahora, ¿alguien quiere pedir una canción? ¿Alguien quiere contarnos qué es lo que está haciendo hoy feriado? ¿De repente quieres decirnos qué es lo que vas a hacer el fin de semana? Puedes compartirlo a través de nuestro número de WhatsApp 76085000. Te estamos esperando con un mensaje de texto o un mensaje de audio. Vamos, vamos a comunicarse. Si están ahí reunidos en familia también, o díganos qué familia está escuchando Radio Disney, qué línea de Truffy o de Migro también. Ahí estamos esperando, ¿ok? Mientras tanto, tenemos música ideal para hoy viernes. Basilda llegó con Afro Medusa y la disfrutas aquí en Radio Disney.

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Aprovechamos de mandar un saludo muy especial para Pilar y Zulanita, que se encuentran en Cotoca. Dice que hoy van a ir a visitar a su abuela María. También le enviamos un saludo. Gracias por escribirnos. Gracias por conectarse con Radio Disney. También se comunicó Arlet desde España. Nos escucha a través de la página web. Te enviamos un saludo. Marilyn también desde la ciudad de La Paz. Quiere mandar un saludo muy especial para su mejor amiga Claudia, que el día de hoy está de cumpleaños. Felicidades, Claudia, que la paz es increíble. Fernando también está trabajando en el transporte público en la línea del Trufi 6 en la ciudad de Cochabamba. Quiere mandar un saludo a todos sus colegas. Recuerden, este es nuestro número 7608-5000. Ahora es el turno de Anaí.

escucha esto. Nunca lo dudes. Tú eres una superestrella. Aitana está aquí en Radio Disney. Y también las buenas sorpresas que tenemos para todos ustedes. Escuchen lo que se viene, porque atención, fanáticos de Axel. ¿Te imaginas cantar Amo, Te Voy a Amar y todos sus grandes éxitos, teniendo frente a ti a este artista, mirándote los ojos y cantándote esas canciones que tanto te encantan? 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A continuación, la reina del pop, Madonna y Sabrina Carpenter, están listas con esta canción. 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

Comenzó tocando guitarra siendo muy niño y ya componía canciones alrededor de los 11 años. Antes del éxito fue conocido como Alejandro Magno, su nombre con el que publicó su primer disco. Y bueno, lo escuchaste aquí en Radio Disney. Vamos avanzando, vamos pasándola muy bien, pero también tenemos que decirte algo: feriado o fin de semana, muchos se van.

0: celular, en tu tablet o en tu movilidad, y así vas a estar muy bien acompañado o acompañada. Y además recuerda que puedes enlazarte con nuestras redes sociales y también con nuestro número de WhatsApp para que nos cuentes cómo te va, ¿ok? Ahora, Lali y Miranda, ¿están listos con esta canción?
1: Por

Y no podía faltar junto a Luan Santana con esta fabulosa canción que la escuchaste aquí en Radio Disney. Otra vez se nos fue una hora. Qué rápido está pasando el tiempo, ¿verdad? Y como siempre nosotros te acompañamos. Pero tenemos que decirte quiénes van a estar cantando en el próximo bloque. Tiago PZK, Juanes, Marc Anthony, Daddy Yankee, Diego Torres y muchos más de tus artistas favoritos. Pero en esta oportunidad tenemos a Los Ángeles Azules y David Bisbal con esta canción. Ese hombre... Tiene ritmo, ¿verdad? Así que pónganse a bailar.

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Uno, dos. 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Así son los pasos de la bachata. Ustedes saben bailar bachata. ¿Quieren pasarnos unos tips? Pueden hacerlo a través de nuestro número de WhatsApp. Romeo Santos y Prince Royce dieron inicio a esta nueva hora con esta canción Dardos. Y con esta canción tenemos que decirles algo. Momento de que se comuniquen con nuestro número de WhatsApp 76085000 para que programen su triple de canciones favoritas para el día de hoy viernes. Es viernes, fin de semana, ya se viene y queremos que sean canciones para bailar, para pasarla muy bien, para levantar los ánimos, ¿ok? Para despedir excelente esta semana que ya se va. Bueno, entonces a comunicarse 76085000, programas tu triple de canciones favoritas y además si quieres contarnos algo, tal vez ahí o tal vez hay alguien que está de cumpleaños, vamos a felicitarlo con esas tres canciones que por cierto no pueden ser del mismo artista, tienen que ser diferentes, ¿ok? Te esperamos, ahora es el turno de Thiago PZK.

Se lo juro, amor, Fate está aquí en Radio Disney. 11 de la mañana con 7 minutos. Y esto que les vamos a decir a continuación es muy importante porque seguramente van a salir de casa. ¿Cómo es el clima en su ciudad? Escuchen, comenzamos con Tarija. 19 grados centígrados, probabilidad de precipitaciones 10%, humedad 38%, viento a 6 kilómetros por hora. El Alto, 13 grados centígrados, ya subió, probabilidad de precipitaciones 0%, humedad 13%, viento a 5 kilómetros por hora. ¿Cómo va Cochabamba? 19 grados centígrados, probabilidad de precipitaciones 0%, humedad 19%, viento a 3 kilómetros por hora. La Paz, 15 grados centígrados, probabilidad de precipitaciones 0%, humedad 15%, viento a 3 kilómetros por hora. Santa Cruz, 24 grados centígrados, probabilidad de precipitaciones 10%, humedad 57%, viento a 11 kilómetros por hora. Ya te lo dijimos y lo escuchaste aquí en Radio Disney. Como también es momento de que escuches esta canción, Juanes, La Plata.

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Mr. Mark Anthony y Wisin presentes aquí en Radio Isla con esta canción que me quiera más. Seguimos pasándola increíble a través de 102.7 en la ciudad de La Paz, El Alto y Cochabamba, 98.5 Santa Cruz y 109 Tarija. Y bueno, queremos aprovechar de mandar saludos a quienes se encuentran tal vez ahí trabajando de turno el día de hoy o si están con la familia, a ver si nos comparten y nos dicen a quién le tocó cocinar el día de hoy o cuál va a ser el menú. También queremos saludar a quienes se encuentran haciendo algo de ejercicio por ahí. Algunos están jugando fútbol, nos escuchan a través de un parlante portátil. Que la pasen muy, pero muy bien con la música de Radio Disney. Alguien dijo por ahí, queremos bailar y queremos un excelente recuerdo. Bueno, Daddy Yankee llegó con esta canción. Ella me levantó y está aquí en Radio Disney.

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1: Shalom, mi reina. Silvestre, mi hermano. 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
2: ¿Cómo dice?

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1: Manuel Turizo y Silvestre Dangond presentes con esta fabulosa canción, El Pacto. Y con esta canción, Fátima, queremos decirte algo. Eres nuestra elegida para poder programar tu triple de canciones el día de hoy. Adelante, ¿cuáles son esas tres canciones? Te escuchamos.
2: Buen día, Radio Disney. Quiero pedir mi triple de canciones hoy viernes. La primera de Omeyra Cruz, te pido por favor. Julieta Venegas, Me Voy. Y Casu, saludos y un gran abrazo desde Santa Cruz. Les habla Fátima.
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0: Fátima, muchas gracias por este triple de canciones favoritas. La pasamos increíble. Y ustedes estén pendientes porque en cualquier momento lanzamos nuevamente la convocatoria para que puedas programar tu triple de canciones favoritas. Así que atentos, ¿ok? Mientras tanto, tenemos más música. Es momento de talento boliviano. Sí, se juntaron. Por un lado Corona y por el otro Lu de la Tower. Y juntos nos traen esta canción, Entre Nosotros. Y la escuchas aquí en Radio Disney. Todo el mundo aumente el volumen de su radio.
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Choca Choca, Anita y Shakira juntas te traían esta canción que tiene mucho ritmo. Y ahora nosotros te traemos una buena noticia. 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One more time. Y ahora, un poco de música electrónica de finales de la década de los 90 y prácticamente inicios de los 2000. Llegan los Daft Punk con Warm on Side, una vez más.

0: en Playlist. Y ustedes sabían que tiene un hermano que comparte escenario con él, así él forma parte de los músicos. Bueno, lo escuchaste aquí en tu radio. Ahora, es momento de media hora de música sin cortes ni interrupciones. Luego te vamos a contar cuál de tus artistas favoritos está de cumpleaños. ¿Están listos todos? ¡Vamos!
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1: Ahí estaba media hora de música sin cortes ni interrupciones con todos tus artistas favoritos. ¿Qué tal? ¿Cómo la pasaron? ¿Increíble? Seguramente que sí. Bueno, a continuación tenemos que decirles algo porque alguien está de cumpleaños, uno de tus ídolos. ¿Saben de quién se trata? Carlos Vives, que nació un 7 de agosto de 1961 en Santa Marta, es uno de los artistas más importantes de la música latina, reconocido por fusionar el vallenato con el pop y el rock. A lo largo de su carrera ha ganado múltiples premios internacionales y ha llevado a la música colombiana a escenarios de todo el mundo. Desde Radio Disney Bolivia, Carlos Vives, te decimos feliz cumpleaños y celebramos con tu música. Fruta Fresca está aquí en Radio Disney.

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Una de tus canciones favoritas que no podía faltar aquí en Radio Disney y la disfrutaste mientras estás haciendo algunas cosas por ahí. Bueno, a continuación tenemos que decirte algo. 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Ahora sigamos disfrutando de más canciones. ¿Saben quiénes llegaron? Chino y Nacho con El Poeta.

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Esa canción de Morat y Silvestre Dangond dan inicio a esta nueva hora. Y ahora, algo que nos estábamos olvidando contarles es sobre los rankings de Radio Disney Bolivia. Se emite mañana, por cierto, a las 2 de la tarde, vayan anotando. Y bueno, ustedes seguramente quieren saber cómo quedó la anterior semana o esta que está por terminar. Escuchen, en el puesto número 5 se encuentra Shakira con Burna Boy, con Dai Dai, Patito A de Ana Mena y Lola Índigo está en el puesto número 4, 3 para Elena Rose y Manuel Turizo con La Semana. Amores Pasajeros de DJ Rick, Corona y Carol Naye en el puesto número 2 y el puesto número 1 para Raguayana con Se Vienen Cositas. Ya sabes, tú puedes apoyar a tu canción favorita a través de nuestro número de WhatsApp 76085000. Y una vez más te decimos que el ranking de Radio Disney Bolivia se emite todos los sábados a las 2 de la tarde. Ahora, Elena Rose y Manuel Turizo te traen La Semana.

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Ahora, a través de 102.7 en la ciudad de La Paz, El Alto y Cochabamba, 98.5 Santa Cruz y 109 Tarija, vamos a escuchar a The Black and White Brothers, Put Your Hands Up. Para quienes son fanáticos de la música electrónica, bueno, no esperen más y aumenten el volumen de eso.

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La perla, Yaritza y su esencia, no podía faltar en esta canción junto a Rosalía. Se juntaron y nos traen esta canción que seguramente muchos la sienten como una canción cuento, ¿verdad? Interesante, un estilo increíble. Pero ahora también tenemos que hablarte de nuestras redes sociales, porque ahí vas a encontrar muchísimo contenido que siempre estamos actualizando. Por aquí vemos que tenemos datos curiosos sobre Capo. ¿Entramos? Bueno, decía, descubre detalles que quizás no conocías sobre el artista colombiano que conquistó a todos con su música. Ahí tienes algunos datos curiosos que te vas a poder enterar, como por ejemplo su nombre artístico viene de un apodo familiar. Otro, su éxito internacional llegó con Onana. Vamos con otro. Escribió su primera canción cuando tenía 13 años. Si tú quieres ver mucho más sobre este artista, ahí entra a nuestras redes sociales. Estamos en Facebook como Radio Disney Bolivia, en Instagram arroba Radio Disney Bo. Sigamos con mucho más. Es el turno de Piso 21.

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Suen, BTS están aquí en Radio Disney. Con esta canción tenemos que decirles algo. A las 7 de la noche se viene un espacio increíble donde vamos a tener mucha música para bailar, para pasarla muy bien y para dar la bienvenida a esos dos días que tanto nos encantan. ¿Cuál es tu favorito? Sábado o domingo, comparte con nosotros, pero avisa también a tus amigos, a la familia, que a las 7 de la noche nos encontramos con muy buena vibra, con muy buena energía. Y ya sabes, se viene a esa hora el modo finde. El modo fin de 7 de la noche. La invitación ya está hecha. Ahora escuchemos a los Backstreet Boys. Yeah.

La bachata nunca falta en Radio Disney, y eso que se puso muy de moda, ¿verdad? Bueno, Romeo Santos y Prince Royce están aquí con esta canción, Dardos. ¿Saben bailar bachata ustedes? Seguro que sí. Y lo están pasando increíble también, ¿verdad? Pero también es momento de saludar a quienes nos escribieron. Jessica Dorado, muchas gracias por comunicarte con nosotros. La pasa increíble. Tito Parada también pidió su canción favorita. Noemí también se comunicó con nosotros desde la ciudad de Santa Cruz. Pilar desde la ciudad de La Paz. Adriana desde la ciudad de Cochabamba dice que está en este momento almorzando con toda su familia y manda un saludo muy especial para la familia López. Recuerden nuestro número 76085000. Te esperamos para que tú nos pidas una canción, mandes saludos, tal vez felicites a alguna persona que está de cumpleaños o simplemente nos digas: me encanta disfrutar de la música de Radio Disney. Es el turno de Kenia Oz.

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House Tour. Sabrina Carpenter está aquí en Radio Disney a través de 102.7 en la ciudad de La Paz, El Alto y Cochabamba, 98.5 Santa Cruz y 109 Tarija. Es momento de decirte muchas gracias por habernos acompañado. Soy Javier, sí, ese soy yo. Janet ya se encuentra en cabina. Enseguida se viene, bueno, todas esas canciones que tanto te encantan. Y no se olviden que a las 7 de la noche tenemos una cita con el modo finde. Ahora escuchemos a Miranda, que llegan con esta canción. Don, y la disfrutas aquí en Radio Disney. Linda tarde para todos.

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Acompañarte, de que aproveches de este feriado hermoso con la compañía de tu radio, con la música que está aquí para ti, con todas las novedades que tenemos. Y si hablamos de novedades, yo te tengo que comentar y recordar que estamos en concurso. Y digo, mejor dicho, concursos, claro que sí. Primero tengo que hablarte del concierto que se nos viene junto a BL. 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Tenemos triple a las 3 y mucho más, así que bienvenido, estamos felices de acompañarte y de regalarte en esta primera hora de Solo las que te gustan, temas de vacilo. Maui Ricky, viene Thiago PZK y ellos no pueden faltar en tu radio. Juanes y Rawayana presentes.

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0: De la tarde con 13 minutos en todo el país. Queremos comentarte que ya nuestra línea del WhatsApp está habilitada para ti en este feriado.
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0: Una canción que tú dices me va a acompañar mientras estoy preparándome algo en la cocina, porque quiero experimentar con una receta ya que hoy tengo tiempo. O para ti que estás descansando, aprovechando del feriado, tomarte un cafecito, relajarte, leer un libro mientras escuchas música. Cuéntanos, ¿cuál es esa canción que te va a acompañar? Dinos a través de nuestro WhatsApp, el 7608-5000. No te vayas a olvidar decirnos tu nombre porque queremos saludarte, decirte que te vaya muy bonito en este viernes, viernes 7 de agosto, con un super clásico que ya nosotros queremos regalarte en esta primera hora que te acompañamos. ¡Wow! En sync.

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1: Danny Ocean, ahí estaba cantando Corazón, aquí en Radio Disney 98.5 en Santa Cruz, 102.7 en La Paz, El Alto y Cochabamba, 109 en Tarija. Buenas tardes, si te acabas de integrar a la programación, qué gusto hacerte compañía con aquellas canciones que nos llevan a viajar en el tiempo. Y digo viajar en el tiempo porque la década del 2000, wow, con esta canción tenemos muchos recuerdos.

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0: presente aquí en tu radio. Muchas gracias por seguir comunicándote con nosotros. ¡Hay saludos!
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0: Hola Cristina, saludos en la ciudad de Cochabamba, disfrutando de su feriado largo y hermoso, dice ella. Saludos y también un abrazo fuerte para tu papá, el señor Alejandro, en sintonía, descansando y escuchando la música de Radio Disney. Un temita para ustedes, me dice que por favor busquemos algo de Chayanne. Ok, a sus órdenes. Hola Vladimir, ¿cómo estás? Saludos en la ciudad de Santa Cruz en sintonía. Y quiere aprovechar de enviar un saludo muy especial para su novia, para Carolina, que también está escuchando la radio y descansando también en casa. Dicen algo tranqui, como siempre. Qué bueno. Ahora sí, ya tengo una de Chayanne. Escuchen, nosotros así complacemos de rápido cuando nos pides tus canciones porque sabemos que quieres escucharlas ya y disfrutarlas y bailarlas. ¡Wow! Vamos entonces, justo a lo que dice Chayanne. Baila, baila.

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Llamar tu triple de canciones favoritas. Además viene Tini Tini, está Aitana. Pero antes de concluir esta primera hora que estamos contigo, lo invitamos a Thiago PZK con esta canción que se parezca a ti.

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0: ¿Qué es lo que deseas escuchar? Tres canciones, ¿eh? Quizás un clásico. ¿Quieres escuchar un poco de pop, un poco de rock, alguna canción tropical como una cumbia, por ejemplo? Tú decides cuál es tu triple de canciones favoritas. Ahora mismo, comunícate con nosotros. No te vayas a olvidar decirnos dónde nos estás escuchando, con quiénes estás aprovechando de este feriado largo. Aprovecha este momento de pedir esas canciones que te emocionan. Esos temas que nos ponen a bailar. Ay, que nos transportan. Katy Perry, no puede faltar. Dark Horse en tu radio volumen. Let's

Para ti aquí en tu radio, ¿cómo está el tiempo hoy? Revisemos la temperatura en tu ciudad. Hola, hermosa Tarija, buenas tardes. Hoy la temperatura es de 24 grados, la humedad del 25%. Revisamos cómo está en La Paz, hermosa La Paz. Sol radiante, 18 grados la temperatura.

capital con la humedad del 16%. Hermosa Santa Cruz, 27 grados, día nublado, por cierto. Humedad del 48% y los vientos a 10 kilómetros por hora. Oh, Bahía Cruz.

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Ya se viene el triple de canciones, pero antes está Marc Anthony junto a Wisin.

0: natural. 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

0: llegó el momento de saber cuál es el triple de canciones. Quiero saludar a Adriana. ¿Cómo estás, Adrianita? Gracias por comunicarte con nosotros. Tiene un viaje familiar. Todos nos están escuchando en este momento en el auto. Saludos para toda la familia. Se pusieron de acuerdo, como yo mencionaba hace unos momentos, para programar el triple de canciones. Así que para ustedes, primero que les vaya muy bien. Excelente viaje, que lo disfruten al máximo. Y vamos a escuchar cuál es el triple.
1: Hola, Red de Disney, mi nombre es Adriana y nos encontramos de viaje familiar y organizamos nuestro triple de canciones. Nuestra primera canción, En mi corazón vivirás, de Tarzán. La siguiente es de Taylor Swift, de The Fate of Ophelia. Y la última sería Jet, de Soy Luna, volver a rodar. Gracias, Red de Disney.
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Muchísimas gracias, Adriana, por comunicarte con nosotros. Nos encantó, bailamos y disfrutamos al máximo de tu triple de canciones. Saludos a tu familia. Ahí les encargo una fotito para que la pongamos en nuestras redes sociales, de nuestros oyentes que están disfrutando del feriado y con Radio Disney. Ya, un abrazo fuerte para ustedes. Vamos con más música. Sí, porque llegó Trueno para continuar la tarde con esas canciones que nos emocionan, nos ponen a bailar. Entonces, esto no podía faltar. Por unas llantas, Trueno.

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0: Y nos alistamos para disfrutar de la música sin cortes, música sin interrupción que viene a continuación para ti. Pero luego te vamos a hablar de las novedades que tenemos junto a Disney Plus. Pero nos subimos a estos 30 minutos de música sin interrupción cuando son las 4 de la tarde en Bolivia.
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0: las 8 de la noche,
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2: Y después de escuchar música sin cortes y sin interrupción, volvemos para hablarte de las buenas noticias que continúan en tu radio. 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Mientras escuchamos a Justin Timberlake.

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1: Somos los que somos, estamos los que estamos en este feriado. Es el primer aviso de María Becerra, la nena de Argentina, junto a Ivy Queen. Gracias, Gonzalo, por comunicarte con nosotros. Saludos en la ciudad de Cochabamba. Linda tarde para ti. Saludos para Mica, que está en el auto, camino a hacer algunas compras en este feriado. Abrazo fuerte. ¿Te gusta mucho la música de Carlos Vives? Para ti, tuyo y nada más. El amor.

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1: Son exactamente las 4 de la tarde con 53 minutos en todo el país. 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

0: estaba Romeo Santos junto a Prince Royce. Gracias a todos los que están en este momento en sintonía. Tenemos saludos. En la línea 120 en la ciudad de Santa Cruz, el interno 61. Muchas gracias al señor conductor por poner Radio Disney y todos sus pasajeros que van en sintonía, que disfrutan de la música en este feriado, en especial Denis. ¡Hola, Denis! Camino a casa seguramente. Un abrazo fuerte para ti, bonito feriado. Sigamos enviando saludos. Hoy está de cumpleaños Rita. Nos está escuchando en la ciudad de Santa Cruz. ¡Feliz cumpleaños, Rita! Le tocó trabajar a Rita, pero bueno, aquí estás en compañía de tu radio, deseándote lo mejor. Si nos quieres pedir alguna canción que sea tu favorita, ahí nos dejas en un mensaje de texto de audio y nos comentas, ¿eh? Nos comentas con quiénes estás para que saludemos también a tus colegas. ¿Listo? Un abrazo fuerte, Rita. ¡Feliz cumpleaños! Vamos con la canción que nos pide Luciana. ¡Hola, Luciana!
1: Hola Radio Disney, soy Luciana Rosana y quiero pedir Superestrella Gaitana.

0: 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Sigue en sintonía de tu radio porque dentro de minutos nada más lo tenemos a Reels B listo para cantar especialmente para ti. Pero además quiero comentarte que también te vamos a hablar acerca de tus artistas favoritos con los datos curiosos que queremos compartir contigo. Así que no te separes de
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0: Vámonos de aquí, ahí cantaba Pablo Alborán aquí en Radio Disney, donde las novedades continúan. Y vaya novedades de las cuales te vamos a hablar a continuación para que tú sigas comunicándote con nosotros, participando, porque tenemos concurso aquí en Radio Disney. 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

cómo cantó anoche Santa Cruz esta canción y todos los temas de Cazzu. ¡Qué noche! La de anoche. Tienes que pasar a revisar nuestras redes sociales, arroba Radio Disney Vo, cuenta verificada en Instagram. Los momentos que se vivieron en el gran show de Cazzu están en nuestras redes. El momento cuando ella habló de su pequeña, por ejemplo, y le dedica una canción que, por supuesto, le compuso con muchísimo amor y la canta. ¡Ay, ay, ay! Ese momento es súper especial y está en nuestras redes sociales. ¿Qué te pareció? Déjanos tus comentarios ahora mismo. Tenemos las fotos y la cobertura que también realizó nuestro colega de trabajo Javier, que estuvo en el concierto con los fanáticos de Radio Disney. Ve también a nuestras historias. Ahí vas a poder revivir esos momentos maravillosos que hemos tenido en el concierto de Cazzu y que hoy también la gente lo va a poder vivir en la ciudad de Cochabamba, ¿no es cierto? Y La Paz, hoy toca La Paz, ¿no es cierto? Y mañana es en la ciudad de Cochabamba. Todos nos estamos alistando también para poder vivir lo que la gente estaba esperando hace mucho tiempo, ser parte del Latinaje Tour de Cazzu. Más música para ti. Aquí está Olivia Rodrigo presente.

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0: 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Son las 5 de la tarde con 44 minutos en todo el país. En Solo Las Que Te Gustan está la música que te emociona y que ahora vas a disfrutar junto a Demi Lovato.
1: ¡No!

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Solo 3 minutos para iniciar una nueva hora en todo el país. Hoy tenemos que hablar del cumpleañero de la tarde. Para que vayas a dejarle también felicitaciones en nuestras redes sociales, ya tenemos el post donde tú puedes revisar al cumpleañero de hoy, que es Carlos Vives. Hoy está cumpliendo 64 años. El artista que revolucionó el vallenato, que fue uno de los artistas que llevó además, recordemos, el vallenato a escenarios internacionales. Y también al fusionarlo con el pop y el rock y acercándolo, por supuesto, a las nuevas generaciones. También tenemos que destacar que ha ganado múltiples premios a lo largo de su carrera, ha obtenido numerosos reconocimientos, entre ellos varios premios Grammy y el Latin Grammy también, consolidándose como uno de los artistas latinos más exitosos. Ojo, que también es el embajador de la cultura colombiana, ya que sus canciones destacan la riqueza cultural y musical de Colombia, convirtiéndose en un referente de la identidad latinoamericana. Hoy está de cumpleaños Carlos Vives y esto es Volver a Nacer.

Así estamos iniciando una nueva hora en todo el país. Cantaba para ti Bruno Mars aquí en tu radio. Bonus Track inicia con muchas noticias para hablar de tus artistas favoritos. Recuerden que a las 7 de la noche estamos listos además para activarnos y disfrutar de tu modo fin de nuestro DJ. Ya está preparado para ponerte buena música y para que tú nos comentes dónde te vas a activar. Así que empieza ya a enviarnos tus audios al 76085000 y nos dices, hola, quiero activar mi modo fin de, y estamos con toda la familia, lo activamos en casa y le pedimos una canción al DJ. Pídanle porque él les va a complacer y se les va a enganchar la canción. Eso que sí, de seguro que sí. Así que mientras ustedes envían sus audios, vamos a escuchar a Kenia Oz, Ruleta Rusa.

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0: las 6:15 en todo el país. Dentro de minutos nada más, lo que hacemos es habilitar nuestro WhatsApp para empezar a recibir tus audios. Queremos escuchar a la familia de Radio Disney dentro de minutos.
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0: Tini Tini Universidad aquí en tu radio, Radio Disney 98.5 en Santa Cruz, 102.7 en La Paz, El Alto y Cochabamba, 109 en Tarija. Bueno, quiero comentarte que nuestro WhatsApp está habilitado para que tú ya te vayas a comunicar con nosotros.
1: WhatsApp 7608-5000.
0: Empieza a dejar tus mensajes para comentarnos dónde vas a activar tu modo fin de. Esperamos por tus audios. ¿Cuál es la canción que a ti te gustaría incluir? Pero ojo, en modo fin está. Ya sabes, activamos a las 7 de la noche nuestro modo fin de, pero necesitamos ya tus audios para que nos vayas comentando cuál es la canción que a ti te gustaría pedirle al DJ para que te la enganche en este viernes. ¿Listo? Vamos a esperar entonces tus audios. Recuerda decir que estás activando tu modo fin de, así que ya, esperamos para que te comuniques con nosotros al 7608-5000 mientras recibimos a continuación a Miley.

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Danny Ocean cantaba para ti corazón aquí en tu radio, Radio Disney. Son las 6:35 en todo el país. Hablemos de las buenas noticias, hablemos de los conciertos que se nos vienen. Tenemos que hablar del romanticismo que llega con Axel a nuestro país. Vuelve el artista para cantarnos Te Imaginas, Amo. Cantar estas canciones ahí cerquita del artista, Te Voy a Amar, Te Equivocas. Ahí, bien cerquita de él, mirarlo a los ojos para poder interpretar cada una de esas canciones, pero que salga del corazón, ¿no es cierto? Y además, a eso agrégale que vas a llevar a una persona especial. Claro, a la primera fila que Radio Disney ya la reservó para ti. Te voy a dar las fechas de presentación del artista. El 14 de agosto estará en el Gran Hotel Cochabamba. El 15 de agosto se va a presentar en Sony Lund Santa Cruz. ¿Cómo participar? Sencillo. Te invitamos a que dejes tus audios a través del Telegram. Búscanos como @RadioDisneyBolivia o escribe +591 721 6622 y nos vas a dejar tu nombre completo, tu número de carnet y de teléfono, cuál es la ciudad donde te gustaría asistir al show. Y al final de tu audio dices, estoy participando por la primera fila de Axel. Y envías tus audios. Digo tus audios porque puedes enviar una y otra vez para participar por la primera fila que está esperando por ti. Mientras más audios envíes, más posibilidades de ser el ganador o la ganadora. Nos vamos a la primera fila del concierto de Axel. ¡Uy, qué locura! Así estamos, ¿eh? Ya viene el modo fin de y estamos todos locos.

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0: hoy nos cantaba Luciano Pereyra aquí en tu radio. Dentro de minutos nos preparamos para activar el modo fin de Radio
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de la tarde con 56 minutos en todo el país. Gracias, Ceci, por estar conectada con nosotros, por enviarnos también tus audios. Ya los vamos a escuchar. Saludos también para Vladimir, que se comunicó con nosotros en sintonía a la ciudad de Santa Cruz, aprovechando de la tarde, después una rica merienda, dice, preparando ahora una rica cena y con buena música. Aquí está tu canción.

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1: Comenzamos, nos activamos, público querido. Sí, sí. Qué bien iniciamos, querido DJ.

¿Perdonarte para qué? ¿Eh? Es una afirmación, no una pregunta, ¿no es cierto? Estamos listos para activar el modo finde, pero aquí sí va la pregunta. Para que tú puedas activar tu modo finde, nos vas a comentar. Vas a decir: hola Radio Disney, estoy activando mi modo finde de feriado y estoy en... y estoy haciendo tal cosa. Nos comentas qué es lo que estás haciendo en tu feriado. ¿Cómo la estás pasando? ¿Cómo lo aprovechaste hoy en el día? ¿Qué hiciste? Me imagino a la gente que se fue a dar un paseo al parque o se fue al campo. Así, nos vas a enviar tu audio y dices: hola Radio Disney, estoy activando mi modo finde de feriado en el campo. Hoy me alejé un poco de la ciudad, estoy con mi familia, estoy con mis pequeños. Estamos activando el modo finde. Cuéntenos cómo están aprovechando su feriado. Hola Radio Disney, quiero comentarles que hoy nos fuimos a la piscina. La pasamos genial en este modo finde de feriado. Así lo activamos, nos activamos. Quiero escuchar qué es lo que están haciendo en su feriado. Aprovechen de comunicarse con nosotros. Esa es la pregunta. Cuéntenos. O quién dice: a esta hora de la noche estoy con toda mi familia. Modo finde de feriado. Nos vamos a la plaza a descansar un poco, a sacar a pasear un rato a nuestras mascotas, dar una vuelta con los chicos, hacer un poco de ejercicio en los parques. ¡Uy! ¡Eso está genial! Entonces cuéntanos cómo estás aprovechando tu modo finde de feriado. Es lo que queremos saber. Ahora mismo el 76085000. Ahora, audio.

0: no podía faltar para este modo fin. Está muy bien, me gusta, me gusta, me gusta. Está con todo como siempre el DJ. No se vayan a olvidar que cuando envíen sus audios nos tienen que decir hola, estoy activando mi modo fin de feriado. Esa es la clave para ingresar a esta fiesta, ¿ya? Y ahí nos comentan cómo están aprovechando su feriado. Bueno, jueves, viernes, sábado y domingo, ¿qué es lo que van a hacer? Yo tenía en la mente que hoy ya como que era el último día de la semana. No, el fin de semana está súper largo, así que ustedes nos tienen que comentar qué es lo que van a hacer en este modo fin de feriado. Coméntenos, o qué están haciendo ya, ¿eh? Han planificado algo muy lindo para este feriado. Capaz, ustedes dicen, vamos a aprovechar y nos vamos a visitar a mi abuelita, nos vamos al campo y vamos a aprovechar a hacer un postre con ella. ¡Ay, cuéntanos, cuéntanos! Y si ya estás con tus abuelitos, ahí nos vas a enviar tu audio con ellos y una fotito o un video selfie, ¿ya? ¡Ariel está con nosotros! ¡Hola!
1: Quisiera activar mi modo fin de. Mi nombre es Ariel y les hablo desde la ciudad de Santa Cruz.
0: ¡Desde Santa Cruz! Cuéntanos, ¿cómo estás aprovechando tu feriado? ¿Qué es lo que has hecho hasta el momento? Uno planifica, ¿no es cierto? ¿O qué vas a hacer el fin de? ¿Qué planes hay? Nos vas a comentar. Vámonos mientras tanto hasta Cotoca, porque ya está con nosotros Marcelito, Sandra y Paolita. ¡Hola!
2: Buenas noches, Radio Disney. Queremos activar nuestro modo fin de desde Cotoca.
3: Mandarles un gran saludo a ustedes, a Lucía y a mi tío Hugo en Cochabamba. Yo soy Paola.
2: Yo Marcelo.
4: Yo soy Sandra.
2: Gracias.
0: Chicos, qué bonito. ¿Y ustedes cómo andan, Paola? ¿Qué planes para este feriado? Bueno, ahora que ya Lucía ya está con su papá, ¿no es cierto? Y qué bueno saber que la familia está unida a través de Radio Disney. Coméntanos, Paolita, Marcelito, ¿qué es lo que van a hacer? ¿Qué planes tienen para este modo fin de feriado? No se vayan a olvidar cuando nos respondan y nos manden otro audio, ¿ya? Mientras tanto, está Carlita y Nico.
5: Hola, Radio Disney.
0: Hola.
5: Mi nombre es Carla. Soy de La Paz, pero viajé a Cochabamba con un torneo de tenis nacional. Hoy día, viernes, hay un desfile en el tenis. Quiero activar modo fin de. Les paso con mi hermana. Hola, soy Nico. Mi hermana está muy feliz, ha ganado varios partidos. Y quiero que gane más. Chao, Radio Disney, y estoy activando mi modo fin de. Chao.
0: ¡Wow! Para nuestra campeona, porque tú eres nuestra campeona preciosa en tu torneo de tenis. Y así como nos cuenta Nico que tú ya ganaste varios campeonatos, pues bien, vamos, un olé, olé para nuestra campeona. ¡Olé, olé, olé, olé! ¡Carla! Una vez más, una vez. ¡Olé, olé, olé, olé! ¡Olé! ¡Carlita! ¡Felicitaciones! Carlita, yo quiero una foto. Si tienes una foto en tu torneo de tenis, envíala para que podamos ponerla en nuestras redes sociales y así también nosotros presumimos a nuestra campeona. Al saber que te fue tan bien en tu torneo, nosotros estamos felices. Qué bonito aprovechar así el feriado, ¿no es cierto? Ahora, en este modo fin de feriado, ¿qué es lo que están haciendo ahora mismo? Nico, cuéntanos, ¿para dónde van? ¿Para el festejo? ¿Aprovechan de festejar con una cenita? ¿Qué es lo que van a hacer en este modo fin de feriado? Nico va a ser el encargado de respondernos y no te vayas a olvidar decirnos, estoy activando mi modo fin de feriado y ahora nos vamos para... ¿A dónde se van? Eso es lo que nos vas a comentar, ¿listo? Esperamos tu audio también, tú cuéntanos cómo estás aprovechando este modo fin de feriado. Buena DJ, me gusta, me gusta.

0: esta música, ¿sabes que me imagino el sol? Aprovechar de la piscina, de disfrutar con tus amigos, da para este feriado, ¿no? ¿Qué lugares tú recomendarías para visitar en este feriado? ¿A qué lugares, A ver, hacemos un GPS ya mismo, Radio Disney, para ubicarnos y decir, dar algunas alternativas. Yo empiezo. Alternativa, y que es una de mis favoritas, ir hasta Maipata. Ay, ay, ay. Un lugar súper tranquilo donde tú puedes conectar con tu paz, tu tranquilidad, tus emociones, replantearte muchas cosas, ir con un cafecito al lado, disfrutar de la tranquilidad que tiene el pueblo, caminar, hacer un poco de deporte. Es maravilloso, y despertar además en un lugar tan lindo como Zapallipata, yo te lo recomiendo. Ahí va mi GPS Radio Disney, ¿eh? ¿Qué lugares tú recomendarías para poder visitar en este feriado? Ya mismo, ¿eh? Como estamos en viernes, nos da todavía para sábado y domingo aprovecharlo. ¡Claro! ¿Qué lugares? Vamos, chicos, mencionando ahora mismo sugerencias para poder visitar en este feriado. Y no hay necesidad de irnos tan lejos, ¿no? Por ejemplo, si estás en la ciudad de Santa Cruz, ¿qué lugares puedes visitar? En Cochabamba, que no te quede muy lejos, ¿eh? Hasta para ir a la Plaza 24 de Septiembre, es un lugar tranquilo que también puedes llevar a tus pequeños para que puedan jugar un poco, tomarte un cafecito en la plaza, que son deliciosos, por cierto, los que son con leche, ¡ay, deli! ¡Deli, deli, deli! Entonces es una muy buena opción. ¡Ay, ya lancé dos ya yo, eh! ¿Cuál sería tu sugerencia? No te vayas a olvidar decir que estás activando tu modo fin de feriado y ahí nos respondes. ¿Cuál sería el lugar ideal para visitar en este feriado? Nos cuentas, ¿listo? Hola, Josep, ¿cómo estás? Buenas noches. Por cierto, Josep, muchas gracias por todo el arte que siempre compartes con nosotros. ¡Hola!
1: Hola, Radio Disney.
0: Hola.
1: Ya estoy de vuelta aquí. Yo sé que quiero que active el modo fin de desde la ciudad de La Paz.
0: Ya estoy de vuelta, dice Josep. Muchas gracias. Te faltó decir que estás activando tu modo fin de feriado, Josep. Te faltó. Ahí vamos a esperar que nos respondas nuevamente, ¿ya? Que me vuelva a mandar otro audio. Por cierto, chicos, mientras ustedes van respondiendo y nos dicen qué lugares son los ideales para visitar en este feriado largo, al final agreguen una canción. ¿Qué tema les gustaría que el DJ les enganche? Usted está preparado, ¿no es cierto? Él dice que con todo, como siempre. ¿Qué es lo que quieres escuchar para que él vaya a enganchar tu canción favorita? Una canción así súper movida, ojo, ¿eh? Activas tu modo fin de feriado y de paso le pides la canción al DJ. ¿Te animas? Ahora mismo el 76085000 para que te puedas comunicar con nosotros. Y si estás con la familia, estás aprovechando del modo fin de en el auto, tómense un video, una foto o un video selfie para que podamos compartirlo también en nuestras redes sociales. Y así vemos cómo ustedes están aprovechando en este viernes. ¿Listo? Viernes por la noche de modo fin de que se activa con la música que a ti te gusta. Modo fin de feriado. 1, 2, 3.

0: 41 minutos. Seguimos activando nuestro modo fin de. Seguimos. Y ojo, que si quieres que el DJ te enganche una canción, ya sabes, pídela. Es momento de pedidos al DJ. Dinos qué es lo que te. ¿Qué es lo que quieres? Como que te enganche. Volvemos. Necesitamos un efecto, ¿no? De retroceder así. ¿Qué canción quieres que te enganche el DJ? Ahora sí, tenemos audios. Hola, buenas noches.
1: Buenas noches, me llamo Cristal. Ahorita estoy yendo a comer caras con mi papá y estamos en una trancadera del kilómetro 9. Adiós, Disney, modo fin de.
0: Con todo y reporte del tráfico, Cristal. Bueno, ya saben, yo creo que esto se debe porque la gente está yendo al campo, entonces la carretera, la doble vía, está congestionada por este momento, ¿no? Porque todos quieren aprovechar lo que les dije, de ir a Samaipata, aprovechar los pueblitos, de conocer un poco más, relajarte y conectar con la naturaleza, que es maravilloso. Gracias, Cristal, por tu reporte del tráfico. ¿En qué zona tú te encuentras también? Puedes pasarnos ahora mismo el reporte del tráfico para que podamos desviar zonas alternativas. El señor conductor que me está escuchando en este momento, háganos un reporte del tráfico en su ciudad. Estamos esperando el señor del sindicato del micro, de los trufis en Tarija. Yo estoy esperando sus audios que nos envíen, ¿sí? 7608-5000. Y si quieren pedirle una canción al DJ, ya saben, es el momento del pedido. Hola, buenas noches. Hola, hola. Hola, hola, buenas.
2: Hola, Radio Disney. Hola. Estoy activando mi modo fin de. Soy Erland de la ciudad de Santa Cruz. Estoy activando mi modo fin de.
0: Eso, Erland. Esa es la actitud. Bien, Erland. Le faltó agregar modo fin de feriado, pero está bien, me gustó la intención, Hay mucha energía y de la buena. Cuéntanos, Erland, ¿cómo estás aprovechando tu modo fin de feriado? ¿Hay planes para mañana? ¿Qué es lo que van a hacer con la familia? Espero por tu respuesta. Mientras, vamos al pedido. Josep nos respondió, ¿no es cierto? Para pedir su canción favorita. ¿Lo tenemos el audio de Josep? Busque el audio de Josep, lo tiene ahí. Josep nos ha respondido porque quiere que el DJ le enganche una canción. Al 7608-5000, mientras mi querido productor busca el audio de Josep, queremos invitarte a que sigas conectado con nosotros y a que pidas, porque este es el momento de los pedidos. Vamos a complacer a nuestra querida audiencia. Nos ha pedido una canción de J Balvin. ¿No lo tiene por ahí para que lo busque? El audio. Ya, después lo vamos a escuchar. Pero, DJ, ¿le podemos enganchar una canción a Josep? Él está pidiendo, tenemos un audio de Josep que dice que quiere una de J Balvin. Estamos en lo correcto. Sí, J Balvin. Ya, él dice que sí, con todo. Bueno, vamos a complacer entonces. A la una, a las dos. Hagan sus pedidos al DJ. ¡Vámonos!

0: ¿cómo estás aprovechando este modo fin de feriado? ¿Qué planes hoy en la noche? ¡Hola!
1: Hola Disney, soy Luciana, y quiero activar mi modo fin de.
0: Hola Lucianita, bonita noche, preciosa. ¿Qué planes tienes para esta noche con la familia? Quizás tus amigas van a casa, van a ver una peli para aprovechar esta noche con unas ricas pipocas. ¿Qué es lo que van a hacer? ¿Ah? ¿Cuáles son tus planes? Ahí nos respondes, Lucianita. ¿Quiénes tienen planes son las chicas? ¡Hola!
2: Hola Radio Disney, me llamo Emma.
3: Y yo me llamo Agus.
2: Somos de la ciudad de Tarija.
3: Hoy es una noche de pijamadas y queremos activar nuestro modo Flinde.
0: Ay, ese es el plan perfecto cuando tienes con quien hacer una bonita pijamada. ¡Que vivan las pijamadas! ¿Será que tu pijamada va a tener temática linda? ¿Qué es lo que van a hacer esta noche en la pijamada? Cuéntanos, ¿cuáles son los planes? Ya ustedes seguramente se organizaron, ¿no es cierto? ¿Qué van a aprovechar? ¿Una peli? ¿Juegos de mesa? ¿Skincare quizás? Ahí nos vas a comentar, ¿ya? Envíanos otro audio y nos comentan los planes de la pijamada. Y no se olviden decir que están en modo fin de feriado. Que continúe la fiesta, súper, súper está DJ. Me encanta, sorpréndanos a continuación.

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